Empieza luna llena, como cada 28 días. Os habla Jacques Benavides. Y como no podía ser menos, un programa dedicado a la licantropía. Narraciones, Kiara Moon.

En todo el mundo hay leyendas de hombres animales. El hombre lobo, concretamente, es un personaje mitológico de Europa del Norte y Occidente, donde los seres humanos se convertían en lobos u osos. Algunas de estas curiosas historias tienen su fundamento en hechos reales. Sacrificar y comer algunos de los órganos vitales es una idea ancestral donde uno adquiere los poderes de lo que come. También se da el caso de personas que creen ser animales y tratan de comportarse como tales. Es la enfermedad conocida como la zoantropía paranoica. Y también existe la enfermedad hirsutística, de carácter estético, donde la hipertricosis cubre enteramente el cuerpo de una persona de vello. Fisionomía. El hombre lobo aparece como un lobo de gran tamaño, muy velludo, que conserva garras en las manos y facciones humanas. Desgarra las gargantas de sus víctimas, personas o animales, y se come la carne cruda. También penetraban en los cementerios para devorar a los cadáveres. El hombre lobo y el vampiro comparten numerosas características comunes: entrecejo corrido, orejas pequeñas algo puntiagudas, manos con uñas en forma de garras y vello en las palmas. Son muchas las maneras de cómo un hombre puede convertirse en lobo. Métodos infalibles consistían en revolcarse en la arena durante las noches de plenilunio, beber en un arroyo donde haya brevado un lobo, ser mordido por un lobo rabioso o comer del aconito, una planta medicinal. En Italia, basta con haber sido concebido en el plenilunio o dormir a la intemperie. Y en Irlanda, una tribu se convertía cada 7 años en lobos.

Mujer lobo. Según las creencias armenias, hay mujeres que a consecuencia de pecados mortales están condenadas a pasar 7 años bajo la forma de un lobo. Un espíritu llega a tales mujeres y les da la piel de lobo. Este les ordena ponérsela y tan pronto como lo hacen aparecen marcas de lobo en su mano derecha. Una vez que su naturaleza es conquistada, se come a sus propios hijos, uno por uno. Después, devora a los hijos de sus parientes de acuerdo a la cercanía genealógica. Y finalmente, ataca a los niños ajenos a su familia. Pasa a vagar entonces solamente durante la noche y las cerraduras y puertas se abren en su aproximación. Cuando está cerca, la mañana, vuelve a su forma humana y se quita la piel de lobo. Las mujeres lobo, lubins o lupins, fueron consideradas en Francia, no obstante, como hembras tímidas e inofensivas, en contraste con los temidos loup-garous. La creencia en los hombres lobos se desarrolló en paralelo a la creencia en las brujas, en el curso de los finales de la Edad Media y entrada a la Edad Moderna. Al igual que los juicios por brujería, en su conjunto, el juicio de supuestos hombres lobos surgió en lo que hoy es Suiza a principios del siglo XV. Se extendió por toda Europa en el XVI, con un pico en el XVII, y remitió en el siglo XVIII. También fue durante la caza de brujas que se empezó a admitir la transformación de mujer en lobo, ya que antes solo se tenía conocimiento de que la bruja se transformara en sapo, gato o liebre.

El hombre lobo de Chalons. Chalons, de la región francesa de la Campaña, estaba inmersa a finales del siglo XVI en la era en la que los mitos, las brujas y los monstruos se consideraban una verdadera amenaza. En 1598 comenzaron a desaparecer niños, a la vez que aumentaban avistamientos de una bestia en el bosque. Un niño regresó vivo y contó que un hombre lobo gruñía y le perseguía. Esta bestia se comía a los niños desaparecidos. La histeria estaba servida. Los habitantes de Chalons montaron grupos de caza sin éxitos, pero comenzaron a sospechar del sastre, que tenía la tienda a las afueras de la ciudad y desde la cual, se comentaba, habían escuchado gritos. El sastre, además, era una persona bastante excéntrica que mostraba especial interés por los niños que acudían con sus madres a la tienda. Los vecinos comenzaron a vigilarlo y, aprovechando que el sastre se adentraba en el bosque por la noche, entraron en la tienda y comprobaron que estaba repleta de huesos, carne colgada, cruda y cocida, trozos devorados, cuerpos infantiles a medio enterrar en el jardín. El sastre fue detenido. Aceptó todos los cargos, pero negó ser un hombre lobo. Fue declarado culpable y quemado vivo. Por tratar de borrar lo sucedido, las autoridades destruyeron cualquier documento. Apenas quedan fragmentos de la leyenda.

0: El bosque del lobo. El bosque del lobo es una película española dramática de 1971 dirigida por Pedro Olea. Escrita por Olea y Juan Antonio Porto y basada en la novela El bosque de Ancines de Carlos Martínez Barbeito. La novela cuenta una historia muy próxima al relato protagonizado por Manuel Blanco Romasanta, pero sin llegar a constituir una biografía novelada de la figura del hombre lobo, que fue condenado por la muerte de varias personas en los bosques gallegos. Romasanta manifestó en el juicio que, víctima de un maleficio que lo volvía lobo por las noches de luna llena, había matado a 13 personas a sangre fría, usando sus manos y dientes y comido posteriormente los restos. El juicio, conocido como la causa contra el hombre lobo, duró aproximadamente un año. En la película se desarrolla la historia de un asesino similar a Romasanta, pero esta vez llamado Benito Freire, interpretado por José Luis López Vázquez. La cinta es actualmente considerada un clásico de la cinematografía española de su época y la primera interpretación totalmente reconocida de López Vázquez.
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0: hemos cazado al lobisome.
1: Roma Santa. El origen del mito. Hay lugares donde la magia perdura así los siglos pasen y la tecnología no puede borrar caminos de historias que se entrelazan entre la realidad y el mito. El caso de Roma Santa es un ejemplo claro de ello, pues desde su nacimiento hasta su tumba, su narración está llena de misterios. Galicia pasaba una de las peores hambrunas de su historia, provocando migraciones masivas pese al sutil intento de modernización del país. Y en este caldo de cultivo nació el séptimo vástago de la familia el 18 de noviembre de 1809, en Regueira, Santa Olaya de Esgos, provincia de Ourense. Según parece, el parto fue muy duro y en la partida de nacimiento se registró al bebé como Manuela. Así fue que recibió una educación para mujeres, pero ya en su confirmación, 1831, ella era él. Este hecho nos ilustra un probable hermafroditismo, síndrome adrenogenital, y las presumibles taras sociales que pudo ocasionar el singular hecho, aunque también le garantizó ser culto en una época en la que el analfabetismo era lo normal. El simple hecho de tener acceso a la cultura también apunta al origen acomodado de su familia. En 1831 se casa con Francisca Gómez, por lo tanto, debe tener apariencia de hombre. Eso sí, combina formas femeninas para la época, tanto en sus saberes, pues bordaba, calcetaba y hacía de criado, como algunos trazos de su morfología y estatura, de 1,37 centímetros. De ahí el apodo Canicha o Tendeiro. Con todo se estableció como sastre y llevó una vida normal hasta la muerte de su esposa, cuando se lanzó al nomadismo intermitente como guía de caminos y buhonero. Cuando empezó a ejercer como buhonero entre Portugal, Castilla y León, Galicia y excepcionalmente Cantabria, compraba su género en Chaves y Ponferrada, en esta última ciudad, en el comercio de un tal Miguel Sardó, que algunas fuentes sitúan en la calle del Reloj. La primera muerte nada tuvo que ver con la licantropía que afirmaba que le poseía debido a una maldición familiar. Su primera víctima fue un alguacil leonés, Vicente Fernández, quien salió a su encuentro en el verano de 1843 para embargarle el género por la deuda contraída con el tendero ponferradino. Un importe de 600 reales que más tarde saldó a plazos su hermano. Se desconoce dónde se produjo el encuentro con el alguacil, si en El Bierzo o en Pardavé. Si bien el caso lo llevó el juzgado de Ponferrada. El cadáver de Fernández fue encontrado 2 días después de su desaparición, denunciada por su mujer, que fue quien informó que el alguacil salió a encontrarse con Roma Santa. Este se escapó y ni los juzgados de Ponferrada

que lo condenaron al huido a 10 años de cárcel, ni la Audiencia de Valladolid, que ratificó el auto de procesamiento en rebeldía, supieron nada de él, quien se reubicó en Rebordichau. A partir de enero de 1851, ante la falta de noticias de las mujeres desaparecidas y la inquietud de sus familiares, pese a que él les entregaba cartas falsificadas, los rumores se dispararon, insuflando nueva vida al mito del sacamantecas y que iba a Portugal a vender el ungüento.

atención, señores, que sin poner ni quitar, un suceso de Galicia, aquí les voy a explicar. Valor le pido al buen Dios y a la Virgen Soberana para contar este caso, que solo nombrarlo espanta. En la tierra de Allariz, un criminal sin entrañas a tres hermanas mató, sin cuchillos ni navajas. Se crió de malos padres, sin consejo ni enseñanza, y pasó la mocedad

eso de las 8:30 viene una grande ventada y se fueron a guardar debajo de una pagana. Y entonces el muy bandido, cuando la espalda le daba, la cogió por el cuello y a bocados la mataba. Y después que la mató, al ver que el niño lloraba, le retorcía el pescuezo y la lengua le cortaba. Y en lo más hondo del bosque, con él la dejó enterrada. A las preguntas que hacen por aquella desdichada que se ha marchado.

El caso. Bajo aquel exterior de hombre honrado y pusilánime, se abrigaba un corazón de fiera, el alma de un malvado. El periódico para todos, 1876. Alertado por el revuelo, Manuel Blanco desapareció sigilosamente de la región, habiéndose procurado documentación falsa. A mediados de 1852 se encontraba trabajando en Nombela, Escalona, Toledo, en la siega, y allí fue reconocido por dos vecinos de Verín, de Ourense, dedicados a las mismas labores, que le denunciaron a la alcaldía, siendo detenido el viernes 2 de julio por la Guardia Civil. Confesó enseguida haber dado muerte a las personas desaparecidas, cuando, sin poderlo evitar, se transformaba en lobo. Todo ello con espeluznante seriedad. Históricamente es el único proceso en el que se enjuicia y se condena legalmente a una persona tratándolo de hombre lobo, licantropía clínica. Los detalles del proceso, que dura desde septiembre de 1852, cuando el alcalde y juez de Allariz reclama la custodia del detenido al juzgado de Verín, hasta abril de 1853. Todo está recogido en la causa 1788 contra el hombre lobo. Más de 2.000 páginas divididas en 4 piezas, 2 rollos y un extracto. Actualmente en el Archivo Histórico del Reino de Galicia, en La Coruña. Entre ellas se encuentran declaraciones del propio acusado, como la siguiente. La primera vez que me transformé fue en la montaña del Cous. Me encontré con dos lobos grandes con aspecto feroz y de pronto me caí al suelo. Comencé a sentir convulsiones, me revolqué 3 veces sin control y a los pocos segundos yo mismo era un lobo. Estuve 5 días merodeando con los otros dos hasta que volví a recuperar mi cuerpo. El que usted ve ahora, señor juez. Los otros dos lobos venían conmigo, que yo creía que también eran lobos. Se cambiaron a forma humana. Eran dos valencianos. Uno se llamaba Antonio y el otro Don Genaro. Y también sufrían una maldición como la mía. Durante mucho tiempo salí como lobo, con Antonio y Don Genaro. Atacamos y nos comíamos a varias personas porque teníamos hambre.

Hola, queridas oyentes. Bienvenidas al primer programa de Rizoma de este joven año 2023. Voy a compartiros algunos de los retazos de la experiencia sonora que nos brindó una edición más el Festival Rota. Una muestra de música rara, escucha profunda, trabajo con el contexto y vínculos con la raíz. Algunas artistas os las he ido presentando en monográficos anteriores y sin duda tendremos ocasión de profundizar a futuro en el de otras de las que escucharéis a continuación. El festival lo abrieron en el Centro Negra de Blanca Ana Carucci y Nacho de Andrés, ambos de Argentina, con un trabajo realizado entre dos continentes que podéis conocer en mayor profundidad en el programa 17 de Rizoma.

A continuación, Macarena Aguilar Tau, aka Mac, también argentina, realizó un sorprendente directo, distinto a todo lo publicado por ella. Aunque lo que os pongo sí suena a Mac, os recomiendo verla en directo si alguna vez tenéis ocasión. Podéis conocer mejor su trabajo en el Rizoma número 16.

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En el centro Párraga, Rota dio comienzo con Amelie Neumann, alias Burgunte Brandt de Leipzig. Artista y hechicera, nos arrastró una especie de viaje submarino.

Para cerrar la noche, asistimos al nuevo proyecto de José Joaquín Sánchez, aka Atlas Parlor, anteriormente conocido como La Josefina.

Munda tocó temas de su álbum en proceso, Feeding Europe. En él, reflexiona sobre los sistemas de producción de alimentos en Europa. Ha estado con vosotras, Vulcana, y espero que nos encontremos en el próximo programa.

soy Eli Gras, llevo el sello Loya Express de Barcelona, que este año cumple ya 20. Hemos editado un conjunto de discos de muy diversa índole, como podéis comprobar, y he querido mostraros un fragmento o un tema de cada una de las referentes que tenemos, o casi aproximadamente, porque si no, no cabía. Está sonando ahora mismo el tema Gatsy Yet, del disco Músicas Fredas, de Florencia Salesas, que fue la primera referencia del sello en 2002.

luego sacamos El Baranda en 2004, que es el primer disco en solitario mío, de música más bien experimental, improvisación editada y otras cosas que hago yo.

Estamos escuchando del disco Poetasas de Juan Creek el tema Augment, con letra de Elena Val. En este disco colaboran 22 poetas catalanes haciendo las letras de los temas.

Acaba de sonar el tema Picnic de Puyo Puyo, que es un artista francés que nos contactó antes de 2006, 2005 o así. ¿Os acordáis de MySpace? Y sacamos así su disco Orphan Tunes from the Mono Times. Ahora vamos a escuchar Evelyn Skeleton, es de Play Sounds de Estados Unidos y es un disco muy especial porque es música electrónica para niños.

Acabamos de escuchar el tema Chiulet de Les Anciens. Es un grupo de históricos todos ellos. De hecho, tenemos varios discos después con diferentes formaciones y combinaciones de estos músicos. Son Enric Cervera, Joan Saura, Oriol Perucho y Eduardo Altaba, nada menos. Y el siguiente tema es la larga secuencia del disco Macromasa presenta Armas Mosca. Que son Juan Creek y Víctor Nubla, todos les conocéis. Y

esto ha sido el tema Jazz de Peruchos. Ese es el primer volumen de la colección Barcelona Documents Musicals, en que recuperamos materiales de históricos del panorama underground. Y es una edición que además contiene un montón de material adjunto para hacerse una idea y poder ahondar en su mundo. Y ahora sonará La Sandwichera de Panocha. Esta edición en realidad forma parte de una colección de libros. O sea, va un mini CD que contiene temas musicales, animaciones y unas postales para cada tema. Y bueno, son así.

Este tema ha sido Anita Miasma se pasa al bondage de Moisés Moisés. Moisés Moisés es un grupo formado por Oriol Perucho, Conrado de Costa y Pep Pascual, que también forma parte de esta colección de especiales, de documentos. Y el próximo será Cualquier día tendremos una desgracia, de Jesús Protons.

Ha sonado el tema Mambet del disco Tanoca de Florenzi Salesas y después el tema V de la banda de improvisadores de Barcelona, que son mucha gente, dirigida por Pablo Rega. Después ha sonado un fragmento del tema VVVV, sí, como el de la VIP, pero es casualidad, ¿vale? De Pelayo Arrizabalaga y yo misma, Eligras, es del disco Duplicat.

sonado los Inconmensurables con su tema El Vizcachirulo, de una edición documental de las que hacemos. Es una reedición del Senza Parole. Y ahora vamos a escuchar un fragmento del tema Fixo, de mi autoría, del disco Xilotec, que es una especie de teatro electroacústico.

Está sonando por aquí encima la teoría de los forats blancs de Florence y Salesas. Los próximos dos temas son The Sons of Bronson, Jesús Brotons y Tony Querol, del disco Niñas y Marisco, Vainas en directo. Después va a sonar de Pierre Bastien y Eduardo Altaba el tema Amerindian, es de su disco Novia 391.

Acabamos de escuchar un tema de la cuarta entrega de Barcelona Documents Musicals, esta serie de ediciones reportaje, de Camino al Desván. Es su integral y este es el tema La Escarcha. A continuación escucharemos un ejemplo de electropunk Dada de la mano de Sil Naye, una artista sevillana residente en Berlín, y este tema se va a llamar Beach Dust Licht.

Este ha sido el tema Magdalenas y pastelitos de Miquel Jordá. Es de su disco 8616, un disco que recupera material de diferentes épocas. A continuación vamos a escuchar del disco Tasmanian Robinette, Lex Hairdresser. Tasmanian Robinette es un disco de una tal Ellie Grass, que también tiene su fase pop, y suena así.

Ha sonado el tema Alibi del disco Polonio Altava Cervera 3, otra edición documental de las que os hablaba. Y ahora está sonando Sobre mis palabras Javier Hernando, de su disco Jardín Náufrago, el tema Exorama. Para acabar, vamos a escuchar del disco Memories of Fasser Rem de Juanjo Sánchez, con su proyecto Gonza Maguila, con el tema Accentricitat Orbital.

Eso es todo por ahora. Tenemos ediciones nuevas que saldrán en breve, están hechas ya. Esto será en todo caso otro tipo de noticia. Esto ha sido un tastet, una muestra de lo que es la familia de la olla a nivel sonoro. No estaba todo, ya os lo dije, pero mucho de ello. Venga, hasta otra.

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A pesar de lo que digan, la idea de un cielo habitado por caballos y presidido por un dios con figura equina repugna al buen gusto y a la lógica más elemental, razonaba los otros días el caballo. Todo el mundo sabe, continuaba en su razonamiento, que si los caballos fuéramos capaces de imaginar a Dios, lo imaginaríamos en forma de jinete.

Bueno, el día de hoy a las 00:05 horas aproximadamente, por un comunicado radial al personal de este destacamento, concurrió al kilómetro 17 de la ruta de CH215 a verificar un procedimiento de accidente de tránsito. Se trataba de un vehículo Kia, Kia Rio, ¿cierto?, que transitaba por dicha ruta y sorpresivamente se cruzó un animal, un caballar, impactando, ¿cierto?, al animal, el cual falleció también el animal en el lugar, quedando tres personas lesionadas producto del accidente. Los tres son mayores de edad, el conductor, y un menor de 15 años, con lesiones en el rostro. De lesiones en realidad son solves. El vehículo se trasladaba, ¿cierto?, en dirección a Puyehue. Son residentes de esta zona en el sector de Los Negros. Los heridos, ¿cierto?, fueron trasladados al hospital, donde se le efectuó el alcoholemia también al conductor. No obstante, ¿cierto?, apreciación del personal, lo hacía normal estado de temperancia. Sí, en realidad no hemos tenido, yo en el sector acá de Cancura no se ha detectado algún tipo de procedimiento con animales, ¿cierto?, un accidente de tránsito, involucra animales en accidente de tránsito. Pero en la ruta CH215, tan como se aprecia, ¿cierto?, en los partes, tampoco se han ocurrido, no es normal en realidad que se aprecien los animales sueltos en la vía pública. Bueno, hasta hoy día de mañana no se tenía conocimiento del propietario, debido a que cuando ocurrió el accidente no hay domicilio cercano. No obstante, hace muy poco rato se recibió un llamado acá, donde al parecer se personó el propietario del animal en el lugar de los hechos. De ser así, fue personal del retén Ramírez. De ser así, si la persona manifiesta ser propietario, se le cursará una infracción, ¿cierto?, por mantener animales sueltos en la vía pública y por la responsabilidad que puede afectar en el accidente.

siempre sirvió el caballo para el hombre. Cuando el género humano se nutría de bellotas, asno y caballo eran habitantes libres de las selvas. No se veían entonces como ahora vemos, tantas sillas de montar, tantos arneses para la guerra, tantas carretas. Pues bien, en aquellos tiempos un caballo, enemistado con un ciervo, iba en su persecución y no pudiendo alcanzarlo, invocó el auxilio de un hombre. Este se mostró dispuesto a ayudar, pero para ello puso freno al caballo, se subió a su lomo y lo condujo sin darle descanso, hasta que alcanzaron al ciervo y el hombre le quitó la vida. Logrado el objetivo, el caballo dio las gracias a su compañero diciéndole: «Te agradezco lo que hiciste por mí, vuelvo a mi selvático lugar». «No harás tal», replicó el hombre, «estarás mejor en mi casa. Ahora conozco lo que vales, quédate y serás tratado a cuerpo de rey». El caballo aceptó y fue a la cuadra que ya le habían preparado. Se alegró de tener buena comida, pero pronto se dio cuenta de que había cometido una tontería. Había perdido su libertad. Lo obligaron a arrastrar una carreta y así murió, arrastrándola.

estuvimos jugando un poco con la palabra caballo, ¿verdad? Vimos que podíamos movernos en tren, podemos movernos en autobús, podemos ir en coche, podemos viajar en avión, ir en barco, pero vamos a pie, vamos caminando de un sitio a otro. Podemos ir a nado también, a nado o nadando, o podemos ir a caballo de un pueblo a otro, por ejemplo, es decir, cabalgando, ¿no? O montando a caballo, ¿sí? Usar el caballo como medio de transporte, ir a caballo. Luego también vimos que si paso mucho tiempo en el primer pueblo y paso mucho tiempo en el segundo pueblo, pues estoy a caballo o vivo a caballo entre los dos pueblos, también decíamos, ¿verdad? Es una expresión que se puede usar en varios contextos, ¿sí? Vivir o verbo a caballo entre dos cosas, o a caballo de dos cosas también. También se puede usar la preposición de, ¿no? En algunos casos. Y luego, finalmente, al final del episodio, vimos que también es posible usar la preposición de, ¿sí? Queriendo decir que algo es muy intenso, muy fuerte, ¿no? Un ejemplo típico, y decíamos que es bastante común usar esta expresión con enfermedades, pues es decir que tenemos una gripe de caballo, una gripe que nos tiene en la cama, Nos tiene fatal en la cama, sin poder levantarnos, una gripe de estas fulminantes, una gripe de caballo. Bueno, pues hoy vamos a seguir jugando un poquito con esta palabra, y lo que quería, pues, más concretamente explicarles era la expresión... ¿qué expresión era? Que ya no me acuerdo. Así, a caballo regalado, no le mires el diente.

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Bueno, pregunta que sí, pregunta que sí. ¿Esto? Ven, me han preguntado, sí, ven, me han preguntado.

0: crea el movimiento de las olas. En una pequeña bañera de agua. Manténla en tu mano.
1: Oh,